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2: Le indica la hora.
3: Las 9 de la noche en punto.
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1: Le indica la hora.
2: Las 10 de la noche en punto.
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1: Le indica la hora.
2: Las 11 de la noche en punto.
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0: Las 0 horas con 30 minutos.
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1: Le indica la hora.
2: Las 7 de la mañana con 20 minutos.
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1: Le indica la hora.
2: Las 8 de la mañana en punto.
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las 8 de la mañana con 12 minutos.

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1: Le indica la hora.
2: Las 8 de la mañana con 58 minutos.
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1: Le indica la hora.
2: Las 9 de la mañana con 56 minutos.
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1: Las 10 de la mañana con 58 minutos.
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3: Le indica la hora.
4: Las 12 horas en punto.

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1: Las 12:20.

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1: Le indica la hora.
2: Las 12 con 58 minutos.
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1: Le indica la hora.
2: La 1:00 p.m. con 58 minutos.
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2: Le indica la hora.
3: Las 2 de la tarde con 58 minutos.
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1: Le indica la hora.
2: Las 3 de la tarde, con 58 minutos.
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0: Claro que sí, sean todos muy bienvenidos una vez más aquí al Festival Musical de la Radio Frecuencia Tropical 94.1. ¿Cómo están ustedes? Muy buenas tardes, un placer inmenso saludarlo a todos ustedes. Ya estamos aquí, el dúo dinámico, quien les habla, y mi amigo que está allá al otro lado del vídeo, para entretenerle en esta tarde con música, canciones y recuerdos y también todas las solicitudes musicales a través de nuestra línea telefónica. ¿Cómo estás, Ramón?
1: Muy bien, aquí con todas las pilas puestas para comenzar. Primeramente tempranito en este domingo 26 de julio,
0: Oiga, llegamos más custodiados que los cabros del Cerro Chuyo.
1: Sí. Y no es chiste,
0: Para llegar temprano.
1: Así que comenzando en este domingo, como decía, 26 de julio 2026, ya vamos a saludar a quien te encuentra de onomástico. Claro, bienvenidos sí, y bienvenidas a todos nuestros grandes amigos aquí a través de su radio 94.9.
0: Claro que sí, pues. Vamos a entretenerle como siempre, despidiendo las últimas horas de cada domingo, el dúo dinámico de los días domingos, junto a ustedes, aquí en la frecuencia tropical, con música, canciones, y eso que le rompe el corazón.
1: Exactamente. Recuerdos. Santo Oral de hoy día nos indica que hay una dama y un varón. ¿Sí? De santo el día de hoy. ¿Ya? Saludando cordialmente a todas las chiquillas que lleven el nombre Ana,
0: mira.
1: Y los varones, todos aquellos que lleven el nombre Joaquín,
0: mira.
1: Dos santorales para hoy día domingo, saludando a través de su radio Regalona y por supuesto del Festival Musical, que lo hacemos aquí junto a mi gran amigo y partner Carlitos Mancilla, y que les habla William Ortiz, DJ Omawi.
0: Entonces, para toda la Santa Ana y para todos los santos Joaquín, que de santo no tienen nada.
1: Exactamente.
0: Les vamos a entretener esta tarde aquí en el Festival Musical.
1: Entonces corrijamos entonces, pues. No, ¿ya? Son santos, son onomásticos, ¿ya?
0: Onomásticos, ya.
1: Porque santo, no hay. Ya, comenzamos de inmediato, obviamente, línea totalmente habilitada a través del 58-237-2771.
0: ¡Sí! ¡Está buena! Me gustó.
1: Me gustó.
0: Sí. ¿Y a usted le gustó?
1: Sí,
0: yo sé que le gusta.
1: Sí, a usted también. Ya vamos a comenzar. Vamos a comenzar a mover el pollo.
0: Ya.
1: Esta tardecita.
0: Ya.
1: Vamos a ir con estos chiquillos que se llaman Los Charros del Valle y nos traen a mover el pollo.
0: Ya.
1: Cuando quiera nomás, maestro.
0: Ya, mueve el pollo nomás. ¡Esa! Con toda la vibra. Con toda la energía.
1: Mi amor, mueva su pollito.
0: Mueva su cinturita santa.

0: Ay, ay, ay. Bueno, el tema, con harto ritmo, harto entusiasmo, pero hay un reclamo, ¿eh?
1: ¿Qué pasa?
0: Es que hay lleno de pluma, ¿no? Así que el pollo quedó pelado. Pobre pollo.
1: Pollo pelado. Ay. Hoy le estábamos mandando un mensajito a mi amiga Rosa de allá de San Miguel de Azapa, ¿ya? Así que a ver si se me contesta. ¿Ya? Y obviamente la está invitando a escuchar el programa. ¿Sí? Donde estamos usted y yo todos los días domingo aquí a partir de las 16 horas hasta las 19. ¿Ya? Aquí para que escuche el programa.
0: Bien, me parece. Bien, bien, bien.
1: La amiga Rosita Rojas es una antigua auditora de la otra radio, de la radio anterior, ¿eh?
0: Ya.
1: Así que siempre nos escuchaba.
0: Ya.
1: Esperamos que se sintonice.
0: Rosa, capullito de rosa.
1: Así es.
0: Rosa, capullito de clave. No, nada que ver, po. Una que lo clave con la rosa, ¿no?
1: Ah. Alelí de ahora, pues.
0: Ah, ah, ya. No puede ser radiólogo. ¿Ah? O no puede ser maravilla.
1: Maravilla hay poco hoy en día, pues.
0: Ah, ¿sí?
1: Eso es,
0: pues. Bueno.
1: Ya, 16 horas con 11 minutos. No olvide.
0: No sé.
1: Ya empezó, empezó. Ya, empezó a cambiarme los minutos. Voy a tener que arreglar ese. Porque siempre me echa a perder la hora.
0: ¿Qué hora dijo que eran?
1: 16 con 11.
0: 12.
1: ¿Viste? Ya, vamos a seguir. No olvide comunicarse con nosotros, ¿ah? A través del 58-237-2771.
0: Luego, ¿cierto? Vamos a dar cumplimiento a todos los saludos que tenemos aquí en nuestros estudios, ¿eh?
1: Oiga,
0: que,
1: atento,
0: atento.
1: Se me estaba ocurriendo una cosa.
0: Sí, a usted siempre se le ocurre cosas.
1: Sí, pues. Yo soy la mente pensante.
0: Lo malo que todo lo que se le ocurre a usted las cosas terminan mal.
1: No, soy buena onda, ¿eh?
0: No voy a hacer nada. Mañana voy a hacer membrillo y no te voy a cambiar.
1: Sí. Te tengo un mensaje.
0: Ya.
2: Atención, que el mono comienza a trabajar de nuevo.
0: Ya está sacando el mono.
1: Ya está trabajando el mono hace rato.
0: Hace rato, ya. Sí.
1: Bueno, lo que se me había ocurrido, ¿eh?
0: ¿Ya?
1: Vamos a hacer un regalo a cualquier auditor que quiera.
0: ¿Sí?
1: Partimos de hoy domingo en adelante, ¿eh?
0: ¿Ya?
1: Así que todos los domingos.
0: Ah, ¿usted va a regalar?
1: Sí.
0: Ya.
1: Voy a regalar a elección.
0: ¿Ya?
1: 20 temitas hasta 25.
0: ¿Qué?
1: Temitas a su elección.
0: ¿Ya?
1: Usted se en la semanita, usted me trae el pendrive y o me lo manda por WhatsApp.
0: ¿Ya?
1: Ahí coordinamos a través de WhatsApp. Entonces le me trae el pendrive y yo le regalo las canciones que usted quiera tener en ese pendrive exclusivo al gusto suyo. Se lo vamos a regalar domingo a domingo de aquí en adelante, ¿eh?
0: Yeah.
1: Así que para que todos se incentiven
0: con la cortina, con las voces del dúo dinámico los domingos, con todo. Hasta con la hora.
1: con la hora desfasada.
0: Yeah.
1: No, le vamos a regalar un pendrive de 25 temas hasta 30, pueden ser a su elección.
0: ¿Ya?
1: El regalito de acá del programa, el Festival Musical, que me motiva a que usted también tenga toda esa música que usted quiere escuchar, o la que escucha acá en el programa también, pues puede
0: ¿también?
1: Ser. Sí. Por supuesto, por supuesto.
0: Si no se va a poner al lado del Melvin después de vender el pendrive a 5 lucas.
1: Ah, sí, pues tiene que ser uno por familia, sí. Porque
0: claro.
1: No va a venir uno y me va a traer 5 pendras y después va a estar allá. Sacar a 500, sacar a 500. Sacar a 5, ¿no? Sí. ¿Qué? A 5 lucas.
0: Sí.
1: 5 lucas la selección. Ya, ¿qué más le podemos contar? ¿Algo más?
0: ¿Quiere que le cuente?
1: Ya, pues cuénteme.
0: 1, 2, 3, 4, 5, 6, 7. ¿Le sigo contando?
1: No. Ah, ya.
0: Hasta el
1: 7 no.
0: Ya. Número de la suerte.
1: Número de la suerte.
0: Sí, pues.
1: Ya, así que no me ha contestado nada la Rosita. Así que, bueno, cuando me conteste, ahí la saludamos a través de la radio. Vamos a ir con... empezamos al tiro con las primicias, ¿no?
0: Claro, ya, no
1: va.
0: Ah,
1: sí. Pues, ya, lo vamos.
0: Llevo a ir. Hartas primicias el día de hoy.
1: Ya, lo vamos a ir con esta.
0: Exclusivo de la frecuencia tropical, sí, y del pues, festival.
1: Sí. Vamos a irlo con esta bachata. Nuevecita.
0: ¿Ya?
1: Vamos a empezar con la bachata. Esta chiquilla encontré ayer.
0: ¿La encontré en el agro?
1: La encontré por allá por el agro.
0: ¿Ya?
1: Se hace llamar Basi González.
0: Basi González.
1: Así aparece. ¿Cómo se llama?
0: Su nombre artístico.
1: Su nombre artístico, Basi González. Y nos trae esta bachata que se llama Cuando hay química. Nuevecito.
0: De paquete.
1: Y lo va a escuchar aquí primero, aquí en Frecuencia Tropical 94.9 y en el Festival Musical.
0: ¿Ya bailamos entonces?
1: ¿No? Ya, pues bailamos.
0: Ya,
1: pero no apreté. No apreté tanto, no apreté.
0: ¿Cube? 1, 2, 3 y 1, 2, 3 y 1, 2, 3.

0: Ahí estaba esta chiquilla Basi González con ese temita musical comenzando esta hermosa bachata, Cuando hay química.
1: Cuando hay química.
0: Así es.
1: Nada más. Sí, ¿y bueno, cuando no hay química?
0: Puede haber física, matemática, lenguaje, ¿sí? O inclusive inglés, ¿eh? 16 horas con 21 minutos.
1: 22.
0: Mentira, porque adelanté un minuto.
1: 22.
0: Llega una chica y le dice lo siguiente, ¿eh? Doctor, me siento mal. Todo me da vuelta y me arde el corazón. El varón le dice: señorita, mire, señorita, en primer lugar, no soy doctor, soy el cantinero.
1: ¿Ya?
0: Y usted no está enferma, está borracha. ¿Ya? Y no le arde el corazón, tiene una pechuga en el cenicero. Otro que dice, este, de alguna manera siempre justifican los que son buenos para el cobete, ¿eh? ¿Eh? Dice: si me ven tomando mucho alcohol, no piensen que soy borracho. ¿Eh? Lo que pasa es que tengo heridas internas y no quiero que se infecten. Así no.
1: Mira.
0: Así que cuando estoy tomando alcohol, ¿sí?, estoy previniendo la que mis heridas internas los infecten, ¿no? Sí, sí. Ya vamos a seguir. Oiga, a propósito, teníamos una visita el domingo pasado, pero como obviamente no empezamos a las 16 horas, ¿eh? Empezamos eso de las 5 de la tarde. ¿Eh? Parece que la Elsa Ricarda Corbalán no lo escuchó. ¿Eh? Porque no apareció y no llamó diciendo que tenía algún problema, porque había dicho que tenía había acusado visita, ¿ya?, por el domingo pasado. Así que le mandamos un saludito a la Elsa. La otra que se ha perdido es la Lila Torrejona. Se ha perdido, ¿eh? no ha llamado. Así que esperamos que estén bien estas chiquillas, ¿eh?, y todos nuestros amigos. El Bay Richard tampoco ha llamado. Ya le vamos a tocar el tema que pide él. ¿Cómo era? Amigo, ¿cómo era? No, se me olvidó. Ese de los charros. Ay, ay, ay. Ya vamos a seguir. 16 horas con 23 minutitos. Vamos a ir con esta chiquilla.
1: ¿Con cuál de todas?
0: Esta chiquilla se llama Viviana del Sol.
1: Ya.
0: Estaría bueno que se viniera para acá, ¿eh?, para que dé un poquito de sol, ¿eh? Porque está medio helado los días, ¿no?
1: Claro. Ya.
0: Y esta chiquilla nos viene a cantar este hermoso bolero que se llama La Mujer Que Soy.
1: Mi.
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1: Y va a quedar espectacular.
2: Frito.
1: Sensacional.
2: No, vete. Ya, saludito para todos nuestros amigos. Si usted quiere colocar publicidad así como lo ha hecho nuestro amigo Calleja, solamente tiene que comunicarse con nosotros al número de la radio, ¿eh? El 58-237-2771.
1: Nada más que eso.
2: Nada más que eso, y obviamente y va a aumentar su cantidad de clientes en su local, ¿eh? Claro. Para todo tipo de comercial, ¿eh? Sí. Llamamos a... Oiga, a propósito, ¿ha pasado de alguna manera ya todos los estragos que hubieron en el sur, ¿eh? Con esto... Pero igual quedan unos problemillas, carreteras cortadas, hay sectores donde se llevó el agua, se llevó el puente, etcétera, etcétera. Todavía hay que hacer muchos arreglos todavía,
1: ¿eh? Sí, pues calmado, sí, calmado.
2: Calmado. Esto va a durar un poco, unos cuantos meses, ¿eh?
1: Sí.
2: Bueno, pero con toda la fuerza, con todo el cariño de todos nosotros, los que vivimos acá en la zona norte de nuestro país, específicamente aquí en Arica, le queremos mandar harta fuerza a estos chiquillos que de alguna manera han pasado todos los estragos que tienen que ver con este invierno. Ah, invierno que todavía nos queda harto todavía, ¿eh? Pero
1: hoy dice que el niño viene, viene con tutia.
2: Sí. Viene medio meón el niño.
1: Viene con tutia.
2: Así que para todos estos chiquillos le vamos a dedicar esta cancioncita que la trae el rancherito Leo Dan. ¿Ah? Y nos trae esta canción que se llama Fuerza Chile.
1: Fuerza.

0: Ahí estaba el rancherito Leodán que nos traía esa canción para darle fuerza a todos los hermanos del sur, ¿eh?
1: Nada más.
0: Nada más.
1: Usted sabe que contra la naturaleza nada se puede hacer.
0: Sí, pues así es. Es impredecible de alguna manera la naturaleza como lo acaba de decir usted, ¿eh? Claro. Totalmente de acuerdo, de acuerdo, de acuerdo, de acuerdo.
1: ¿Está de acuerdo usted con lo que dije?
0: Sí, pues sí. Totalmente, totalmente.
1: Yo también estoy de acuerdo. O sea que seríamos dos.
0: Dos concuerdos.
1: Ya, dos concuerdos.
0: Estamos igual que el chiste ese que... un asesinato. Le pegaron con un bajo, le pegaron con un violín y le pegaron...
1: De una guitarra.
0: Con una guitarra.
1: Todo con cuerda.
0: Todo con cuerda. Así dijo la policía de investigaciones.
1: Yo le cuento que ya son las 16 horas con 35 minutos.
0: 36.
1: Copión. Aquí en el Festival Musical de la Radio Frecuencia Tropical, que domingo a domingo estamos junto a ustedes con toda esta música, todas las canciones, las solicitudes musicales a través de nuestra línea telefónica y así, ¿cierto?, ir despidiendo las últimas horas de cada domingo con toda la entretención que le traemos aquí en el festival junto al dúo dinámico, ¿cierto?, del día domingo aquí en la radio.
0: Así es. Domingo, domingo, domingo, domingo. Le
1: por eso te aconsejo que vayas a misa.
0: Exactamente. Todos los domingos. Así que domingo, domingo le acompañamos con toda la entretención y obviamente con toda la buena música que le traemos para usted, ¿eh?
1: Y dile a San Antonio que te traigo un novio. Todos los domingos, todos los domingos.
0: Estaba el doctor, ¿eh?
1: ¿Ya?
0: Y llama.
1: Sí.
0: Por favor, que pase el paciente el número 4, por favor. Pasa el paciente, ¿eh? Él dice, dígame, ¿cuál es su problema? Mire, doctor, lo que pasa que por las noches, todas las noches, estoy soñando con el 2 más 1. Al día siguiente, paso todo el día pensando en el 2 más 1. Llego a la casa a descansar y otra vez se me viene a la mente el 2 más 1. ¿Qué tendré, doctor? Estrés.
1: Eso no es nada.
0: ¿Ya?
1: Yo tengo eso peor. Oiga, fíjese que estaba la dueña en la casa.
0: ¿Ya?
1: Preparando el almuerzo. Feliz, contenta, ahí cantando, escuchando la música que tocaba en el Frecuencia Tropical en la mañana. Bailando y tal. Pum, pum.
0: ¿Ya?
1: Y de repente... ¡Aló! ¿Sí? ¡Hola, mi niña! ¿Cómo estás? Tanto tiempo que no te veo. ¿Cómo le iba a ver si estaba hablando por el celular? Claro, imposible, ¿no es cierto? Claro, tenía que haberle dicho... Tanto tiempo que no te escuchaba. ¿O no te escuchaba? Claro.
0: Por ahí andaba.
1: Claro. Y ahí conversaba y el reloj comenzaba a correr, tic, tic, tic, tic, tic, tic, corrí el reloj. Y de repente siente que golpean, ¿eh?
0: ¿Ya?
1: Y ahí mira a todos lados, va para la puerta de la calle, ve, y no hay nadie. Uy, fíjate, mi niña, que están golpeando y no hay nadie en la puerta. A lo mejor son, ¿cómo se llama? ¿Se te ocurrió a ti que están golpeando la puerta de la calle, pues? Entonces, ya, seguí hablando por teléfono, pues. Y al rato, otra vez, pues, chute. No, ¿cómo va a ser tanto? No, bueno, otra vez, no, te están golpeando la puerta, decía. Y en eso pasa por la cocina, justo va pasando por la cocina y siente que golpea en la puerta del horno, pues. Oh, y se acuerda, pues, así que abre la puerta del horno y el pollo le dice, ya, pues, señora, va a prender el horno, me devuelve la ropa.
0: Mira que estamos en infierno, estoy cagado frío. Ay, este calor. Ya vamos a
1: seguir. Vamos a continuar con la música mejor aquí en el Festival Musical de la Frecuencia Tropical 94.9 y el Festival.

0: ¿Cuál?
1: Una pregunta.
0: ¿Ya?
1: ¿Qué pasaría si se apaga la luna?
0: ¿Qué se apagaría? ¿Quedamos sin plata, po? ¿A quién le puedo pedir plata de luna, Luis?
1: Entonces, esa pregunta se la va a contestar Ana Gabriel.
0: ¿Ya?
1: ¿O le llegaba a pedirle plata al sol, no?

0: Ahí estamos en la línea con Alejandro, ya que nos llamó de Azola, pues solicitando un tema musical que luego se los vamos a entregar, ¿eh? Claro, si ahí puede, la del sector Maipú Oriente, ¿no? Así que el ingeniero le vamos a pedir su, a entregarle el temita que nos pidió Alejandro, ¿eh?
1: Ya, mi productor viene con todas las pilas puestas, ¿eh? Sí, ya lo tiene listo, ya.
0: ¿Lo tiene listo ya? Sí, ya, pues, entonces. Seguimos al tiro entonces, Alejandro. Sí.
1: Ya, saludito para Alejandro y para todos nuestros amigos que se están uniendo a la sintonía de la radio y obviamente agradecido que domingo a domingo estén junto a nosotros, ¿eh?
0: Claro que sí. Entonces vamos a entregarle tema a Alejandro. Aquí están los Bukis con ese tema que lleva por título ¿Cómo fui a enamorarme de ti?
1: No sé por qué ponen los ojos blancos, no sé. Y suspira.
0: Ya, si yo sé que querés bailar conmigo.

0: Escuchamos a los Buki con ese tema, ¿Cómo fui a enamorarme de ti? Solicitado por nuestro amigo Alejandro ahí del sector Azola de la Maipú Oriente. Y usted también, igual que Alejandro, ¿cierto? Puede pedir su tema preferido, solicitándolo aquí en nuestra emisora, comunicándose con nosotros a través de la línea telefónica que es el 58-237-2771.
1: Exactamente.
0: ¿Se lo repito?
1: Ya. 58-237-2771.
0: El fono del Festival Musical.
1: Exactamente. Oiga, esas clases, a propósito de clases, parto diciendo que mañana comienzan el retorno de... Se terminan las vacaciones de invierno para todos los pequeños. ¿Eh? Y los grandes y todos los de educación media. Y vuelven, comienzan las clases mañana lunes. ¿Ah? Están recontentos los niños.
0: Más contentas están las mamás.
1: Que se tienen que levantar a las 6 de la mañana.
0: No, eso no es nada.
1: ¿No?
0: No, digo, por fin se acabaron las vacaciones, porque este cabrón vaya a hacer rayar a la profesora.
1: Y a propósito de esa, de hacer rayar a la profesora, esa clase hiperactiva, entretenida, que hacen pregunta-respuesta en la sala de clase, llega la profesora y dice, a ver, vamos a hacer un examen en este preciso instante, y a ver, ¿qué nota se va a sacar este niño? Y se la regalamos inmediatamente al libro. Sobre todo para todos esos niños que tienen un rojo. Así que para que suban la nota. Ya, pues voy a hacer la pregunta. A ver. A ver, que él levante la mano. Y levanta la mano Jaimito. Y le dice, a ver, Jaimito, dígame, ¿cómo se dice amarillo en inglés?
0: Amarillo en inglés.
1: Se queda pensando el Jaimito.
0: Buena pregunta.
1: Dice, ya me acordé, profesora. Señorita, se dice yellow. Muy bien. Ya tiene un 3,5. Falta ahora que me haga una oración y se lleva completamente este 7.
0: O sea, la palabra es hielo, ¿ah? No hielo.
1: ¿Ah?
0: No hielo.
1: No, pues, yellow. Ya, y dice, hágame una oración. ¿Ya? El niño se pone a pensar y dice, a ver, señorita, tráigame un vaso con hielo para mi bebida, que está haciendo mucho calor. Le pusieron un 1. Ay, señor. Ya vamos a seguir. A ver, le voy a decir a mi amigo, mejor que diga la hora, porque este siempre me cambia, ¿eh? Total, que le corrija a él.
2: Las 4 de la tarde, con 53 minutos.
0: 54. 54, están mal los dos están mal. Ya pónganse de acuerdo desde una vez por todas.
1: Ya vamos a ir con la clave maestra y este nuevo tema que llamaron a mi gran amigo Antonio Ríos, y nos traen este temita que se llama Te Quiero Amar. Antonio Ríos y la clave maestra.

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1: Le indica la hora.
2: Las 4 de la tarde, con 58 minutos.
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0: Ahí estaban estos chiquillos que se llaman Los Inseparables y nos traían precisamente el tema Un Amor Inseparable, temita de estos chiquillos, ¿eh?
1: Interpretado por Los Inseparables.
0: Inseparables.
1: Y el tema, Inseparable.
0: Inseparable.
1: O sea, como tú y yo.
0: Inseparable.
1: Inseparable. Como Manuel y Ramón. Inseparable. Ay, ay, ay. 17 horas ya con...
0: Nos falta aquel que dice, ¿y qué significa inseparable? Que no se separa por...
1: ¿Sí? ¿Estás seguro usted?
0: Segurísimo.
1: Yeah. Vamos a dejarlo ahí más. No voy a hablar más. Me equivoqué ya. Ya estamos en que yo le... Se pegó. Le iba a contar que sea es nuestro reloj, indica las 17 horas con 7 minutos, 17 con 7. Estamos entreteniéndole la tarde como todos los domingos aquí en el festival. Con música, canciones y recuerdos, despidiendo como siempre las últimas horas de cada domingo, junto a mi amigo Ramón. Ya está, Ramón.
0: Se pegó. Como dice uno por ahí, ¿cómo te podría decir?
1: Nada más.
0: Ya vamos a seguir 17 horas con 7 minutos aquí a través de la radio. Menos mal que no me corrigió. Menos mal.
1: ¿Qué?
0: Usted lo puede llamar a través del 58
1: 237-2771, el fono de la radio.
0: Radio, sí. Para que haga algún saludito de cumpleaños, algún saludito celebrando aniversario de matrimonio, va a celebrar que se va a separar mañana.
1: También.
0: Sí.
1: Cualquier fiesta, ¿qué? Nosotros le animamos.
0: Sí, cualquier fiesta.
1: Claro.
0: Y si usted mañana va a llegar su suegra, también.
1: Bien, sí.
0: Lo para celebramos
1: que, para
0: acá.
1: Que le,
0: ¿no?
1: Para que le cante suegra feliz. Suegra feliz, suegra feliz, feliz, feliz. Nada más.
0: O como dicen en China,
1: ¿eh? Sí.
0: ¿Cómo se dice suegra en chino?
1: Suegra.
0: Sí.
1: No sé, pues usted sabe.
0: Estorbo.
1: Estorbo.
0: Ya. Vamos a seguir. Aquí está tu tema regalona.
2: Ya.
1: Ya, vamos.
0: Ya. Ya. Ahí vamos.
1: Ya.
0: Nos vamos a ir con Susana Ochoa. Aquí está la dueña. Soy yo.
1: La dueña soy yo. O el dueño soy yo.

0: Ahí estaba esa chiquilla que nos traía esa, la hermosa canción, La Dueña Soy Yo, Susan Ochoa nos traía.
1: Mire, ese, ¿eh? La dueña soy yo, no digo yo.
0: Si son agrandados.
1: La dueña soy
0: yo. La yo-yo, la, todo yo.
1: ¿Le cuento?
0: Ya, pues,
1: 17 cuénteme. Horas ya con 12 minutos. Ustedes posiblemente a esta hora ya se está preparando para una exquisita once, ¿cierto? Para deleitarse junto con la familia.
0: Ya.
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0: 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Mi amor, trae algo para el pan.
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0: Ya.
1: ¿Listo? ¿Está, está en camino ahí a comprar el pancito para la once?
0: Ya, entonces ya. Vaya a comprar pancito.
1: Ya, pues, mientras tanto yo voy a comprar pan, usted sigue con la música, ¿ya?
0: Ya. Pam, pam.
1: Pam, para, pam, pam.
0: Pam, pam. Ya vamos a irnos con estos recuerditos aquí. Anduvieron por acá,
1: ¿eh? ¿Sí?
0: Estos chiquillos que vamos a tocar ahora.
1: ¿Ya?
0: Anduvieron por aquí, por Ariquita. Así que le mandamos un saludito.
1: ¿Ya?
0: A todos estos chiquillos, su agrupación que todavía tocan de, ¿ya?, por allá de los 70, por allá que empezaron con sus éxitos. Y aquí está uno de ellos. Me refiero nada más ni nada menos que a Los Golpes.
1: ¿Ya?
0: Aquí está esa mujer, la que va a comprar pan.

0: Oye, están los niños ahí reunidos, conversando tranquilamente, y uno le dice al otro: oye, sí, dime, ¿es verdad que tu papá se va a morir? Sí, le dice, lamentablemente, yo lo siento en el alma, tiene una enfermedad incurable, se va a morir. No, estoy deseando. ¿Y no te ha dicho nada tu papito? Sí, sí me llamó y me dijo unas palabras. ¿Y qué te dijo? ¿Querés que te diga lo que me dijo? Sí, pues dime. Dime, me dijo, mi papá, aprende a trabajar, hijo. Es la única herencia que te puedo dejar.
1: igual que ese niño que le está esperando que los padres se mueran para quedarse con una herencia. Y finalmente, pues, ¿sí? en la última instancia de los padres, y le dejan un cofre, ¿sí?, con algo adentro, ¿no? ¿Sí? Y el loco dijo: ¿cuántos milloncitos me habrán dejado mis padres? Y se pone a pensar y voy a pescar ese dinero y voy a viajar por el mundo. ¿Sí? Me voy a comprar mi feroz auto. ¿Sí? Y me voy a comprar mi feroz casa. ¿Qué casa? Me voy a comprar un depa. Sí, se pasaba rollo. Finalmente fallecen los padres. Y dejan una carta. Amor mío, lamentablemente dejamos, si estás leyendo esta carta, es porque ya dejamos este mundo terrenal. Aquí te dejamos esta herencia para que siga comiendo y siga alimentándose, de aquí, de por vida, ¿eh? Así que mucho cariño para usted. Se despiden sus padres. Pues terminó la carta, abrió el cofre y había una cuchara. Él que quería unos millones.
0: ¿Sabes qué? ¿Quieres que diga una cosa?
1: ¿Qué?
0: Vamos a la música.
1: Vamos a presentarle este último trabajo, que obviamente que lo hizo antes de irse de este mundo. Me refiero a nuestro gran amigo, cantante, el gran Salito Reyes, el Gorrión de Conchalí. Lo dejó un temita grabadito. Y es el último, uno de los últimos trabajos de este gran amigo. Esto se llama Llama de Amor.
0: Llama de Amor.

0: Buena. Me gustó.
1: Solamente me gustó. Primicias aquí a través de su radio.
0: Nada más.
1: Y obviamente debutando acá en el programa El Festival Musical. Porque, debutando. Oiga, voy a contarle esta noticia que obviamente para nuestra región no tiene afectación de algún, en el ámbito, me refiero, y puntualmente a lo que tiene que ver con la entrada a clases, pero en varias regiones sí todavía estarán suspendidas las clases. Dice suspensión de clases en todas las comunas que no tendrán actividad escolar este lunes 27 de julio. Le vamos a pasar a leer las regiones que todavía estarán suspendidas las clases.
0: ¿Arica?
1: Nosotros no. Contemplan la región de Atacama, específicamente para la ciudad de Vallenar, Huasco, Freirina y Alto del Carmen.
0: Y ¿Alto lo que, del Carmen?
1: Sí.
0: Ay, medio seco.
1: Y para la región de Coquimbo, en el sector de La Higuera, ahí también estarán suspendidas las clases que se supone comienzan a partir de mañana lunes 27. Información para todos los que están en la sintonía y obviamente tienen familiares en estas regiones. 17 horas con 27 minutos.
0: 28.
1: Va, empezó. El reloj cucú. Vamos a ir con este chiquillo que se llama Edu Leca, así, textual, Edu Leca, y nos trae esto, este mix cortito, donde vienen incluidas dos canciones, Quizás Sí, Quizás No, y Pero Tú No Estás. Aquí está Edu Leca.
0: Edu Leca.

0: Y así lentamente vamos avanzando en la música, en las canciones, en los recuerdos, aquí en el Festival Musical de la Radio Frecuencia Tropical 94.1, domingo a domingo.
1: 9.9.
0: Ya. La radio que te mueve. Ay, ay, ay. Despidiendo así con toda esta música, las canciones, los recuerdos y las solicitudes musicales a través de nuestra línea telefónica, las últimas horas de cada domingo aquí en el Festival Musical.
1: Así es, usted se quiere comunicar con nosotros, le vamos a pasar el numerito para que usted se comunique con nosotros, ¿eh? Cuando quiera nomás, maestro.
0: ¿Ya?
1: ¿Usted se quiere comunicar con nosotros? Comuníquese al 58-237-2771. Así es.
0: Así de fácil.
1: Así de simple.
0: Así de sencillo. Nada más.
1: Ay, vamos a seguir en la música. Estamos, me está mi productor buscando algún temita de, pues, para que se comunique con nosotros, ¿no? Sí. Así que mientras mi compañero rellena,
0: ¿ya?
1: Porque para eso sirve, para rellenar.
0: Sí.
1: Yo voy a buscar un temita.
0: Te haré gordo seguro. Está bien que te guarde, pero nunca rellenar tanto. ¿Ah?
1: El único amigo que para darle un abrazo de año nuevo hay que empezar como en noviembre.
0: Claro. Ahora, si mira para acá, yo lo voy a enseñar. Este recuerdo, ¿ya? ¿Le gusta ese recuerdo?
1: Ya.
0: Ya, oh, tóquelo. Yeah. Tóquelo ese recuerdo que le estoy pidiendo ahí.
1: Oh.
0: ¿Ah? Y ese huechoso recuerdo.
1: Oh,
0: ¿ya?
1: Ese estaba bonito, estaba bonito.
0: Cualquier otro.
1: ¿Cuál? ¿El recuerdo chico o el recuerdo grande?
0: Ese.
1: Es malo, te cae.
0: Soy malo. Me dicen el malo. Tengo la cara de bueno, no, pero soy malo. Soy más malo que el caro que comió la panería porque quería comer pan tostado.
1: Ya vamos a ir con esta chiquilla de hace tiempo. Me refiero a la gran Rosy War. Aquí está esto que se llama Nunca Pensé Llorar.

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0: ¡Tome agüita!
2: Ay, ay, lo que tiene que hacer uno. Lo que tiene que hacer uno por 300 lucas. 17:39. Vamos avanzando en la hora, en la música, en las canciones, los recuerdos y las solicitudes musicales a través de nuestra línea telefónica aquí en el Festival Musical. Que domingo a domingo estamos junto a ustedes, entreteniéndoles, ¿cierto? Con música. Despidiendo así las últimas horas de cada domingo. Y usted que está reunida, ¿cierto? Junto con toda la familia y ya deleitándose con una exquisita once. Nosotros aquí lo estamos entreteniendo con música, pues. Y mientras usted, ¿cierto? Ya fue ahí al local 101 de terminal a Linderos, pues. Ahí en el puesto 101 ya compró su pancito, compró la mantequilla, la cecina. Para acompañar a ese mancita, ¿eh? Ahí la atendió la Pamelita, pues. Claro, bella, hermosa ella, ¿cierto? Ya está.
1: A propósito de asesina,
2: ¿eh? Sí, asesina.

0: Dice que llama al padre para la casa.
1: ¿Ya?
0: Y le dice a la niñita de 10 años.
1: ¿Ya?
0: Y le dice, Fernandita.
2: Sí, papito.
0: ¿Hay alguien en la casa?
2: No, solamente está la empleada.
0: Ya. Te voy a dar unas órdenes, ¿eh?
1: ¿Ya?
0: Anda a la cocina.
1: ¿Ya?
0: Ahí donde está el cajón del pan y saca pancito.
1: ¿Ya?
0: ¿Ya?
2: Ya, espérame un poquito, papito.
0: Regresa la niña al teléfono.
1: Ya.
0: Y le dice,
2: ya, está listo, ya lo saqué.
0: Ya, ahora anda al refrigerador y saca la leche.
1: Ya.
0: Ya. Ahora, ya, ¿llegaste con la leche? Sí, ya.
1: Aló.
0: Ahora anda y saca del refrigerador un cuchillo y la asesinas. Y dice, y ahora pásame con la empleada. No, papito, se murió.
2: ¿Pero por qué? ¿Qué pasó? ¿Qué pasó?
0: Sí, pues usted me dijo que la asesina, bro. ¿Ya vamos a ir con un llamadito telefónico?
1: Sí, para que sí. ¡Aló! Ya.
0: ¡Aló, ya!
1: Aloha.
3: Buenas tardes.
1: Buenas tardes.
3: Llama la señora Marta.
1: La señora Marta.
3: Me estuvo tirando dormida, pues, ¿no ve?
1: Marta, capullito de rosa.
3: Mire, Marta, quiero que me toque.
1: ¿Qué quiere que le toque?
3: Ese disco de los hermanos Yaipen.
1: Hablen
3: de mí.
1: Los hermanos Yaipen.
0: ¿Qué tema?
3: Sí.
0: ¿Cuál tema?
3: Hablen de mí.
0: Que hablen de mí. Ah, sí. Ya. Ya.
3: Los Yaipen.
0: Ya, ok.
1: Hablen de mí.
0: Sí.
3: Sí.
1: Ya,
0: pues
1: hablen de mí.
3: De todas maneras, gracias.
0: Ya, ok.
3: Gracias, que lo pasen bien.
0: Ya, quería hablar.
3: Este negocio chiste más bueno, pues, para reírse, pues. El Will es malo que se ríe y no hace nada, pues.
1: No, si no son chistes. Ah.
0: Son situaciones, pues.
1: No, no, ya. Son situaciones, son, ya, son pasatiempos, no más burrosita.
0: Ya. Marta.
1: O sea, Marta. ¿De dónde saqué Rosa? Yo?
0: Rosa.
1: Me van a pegar.
0: Ya vamos a ir con este temita, Uriel Lozano,
1: ¿ya?
0: Que nos trae este tema grande, gran éxito de Roberto Carlos, que se llama Este Tipo Soy Yo.
1: Ah, ese soy yo. Sí, nada más. Sí.
0: Nada más, ¿no?
1: Sí.
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0: ¿Qué le pasa? ¿Qué le pasa a mi camión? ¿Qué le pasa? ¿Qué le pasa? Que no arranca. ¿Qué le pasa? ¿Qué le pasa a mi camión? Cuánta buena dirección. Le ponía al arranque y nada. Le daba manivela y nada. Nada. No sabía nadar, pues.
1: No sabía nadar.
0: Claro, o sea, ahogó. 17 horas con 48 minutos. Aquí en los estudios de la Radio Frecuencia Tropical 94.9. ¿Qué quiere que le diga?
2: Ajá, mijito, ¿y usted se casaría conmigo?
3: ¿Ah? Uy, señora, usted está muy mayor para mí. ¿Cuántos años tiene?
2: 90 millones en el banco.
3: Uy, véngase mi quinceañera.
1: Así que, ¿quién no se casa así? Pues, hasta yo.
0: La cosa es.
1: Otra vez. Ya vamos a ir con el temita de mi amiga Marta. ¿Cómo era? ¿Marta Carmen? ¿No?
0: Marta. Aquí. Marta, soy el número uno.
1: Marta. Aquí es el temita.
0: De los hermanos J. Penn.
1: Que hablen de mí.
0: Que hablen de mí. Ya, háblenlo. Aprovechen de hablar de mí.

0: Ya, ahí estaba el temita que nos había solicitado nuestra amiga Marta. Que hablen de mí. Un saludo para todos los envidiosos. ¿No le parece a usted?
1: No, ustedes están hablando de mí. Voy a esperar que terminen. ¿Ya? ¿Terminaron?
0: No,
1: no.
0: No, no se preocupe de eso. De... ¿Eh? Cuando no hablen de usted, ahí entre se
1: preocupa. Ahí está, claro que sí.
0: Es Alberre.
1: Alberre. Ah, ya. O sea, si hablan de usted, no importa.
0: No, me da lo mismo.
1: O sea, cuando no hablan de usted, ahí importa.
0: Ahí sí importa.
1: Que uno entra a preocuparte.
0: Sí.
1: Hoy nadie se acuerda de mí.
0: Sí, bueno. Nadie te quiere. Ya. Ya vamos a irnos a la pausa comercial, pero primero lo voy a dejar con este gran artista nacional como es Dagla y este bolerito que se llama Ahora Vuelves. Así va a pasar con nosotros. Nos vamos a la tanda y volvemos, ¿eh?

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1: Le indica la hora.
2: Las 5 de la tarde, con 59 minutos.
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0: 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San, san. 18 horas ya con 5 minutos, 18 horas con 5 minutos aquí en los estudios centrales de la radiofrecuencia tropical 94.1 y estamos junto a ustedes con el festival musical con música, canciones y recuerdos y las solicitudes musicales que nos están haciendo ustedes a través de nuestra línea telefónica domingo a domingo. Despidiendo las últimas horas de cada uno de ellos, entreteniéndole, cierto, las últimas horas de la tarde junto a mi amigo Ramón, el dúo dinámico del día domingo por la tarde, ¿eh? Claro que sí. Y usted desea solicitar algún tema musical, mandar algún saludito, lo puede hacer, ¿no? Marcando nuestra línea telefónica, el 58-237-2771. 58-237-2771. El fono del festival musical. Cal.
1: Ya vamos a seguir.
0: Sí. No, ya vamos a parar. ¿Y ella quiere ir para la casa?
1: Te falta. Si no, vaya a perder 200 lucas. Ya vamos a seguir con más temitas musicales. Que le vamos compartiendo minuto a minuto y obviamente, lo único sí que no voy a contar más chistes porque a la amiga Marta no le gustan mis chistes, así que son muy fome, así que no voy a contar más chistes, ¿eh?
0: Digo, te reí mucho.
1: Dijo que no se ríe para nada. Vamos a ir con Tengo Ganas de Amarte. Michelle Blanquez, aquí está. Para todos los que están morados. Perdón. Para todos los que están enamorados.

0: Segundo acto, en el segundo piso me como 3 gozos. Y tercer acto, en el quinto piso me como 16 gozos. ¿Cómo se llama la película?
1: ¿Cómo?
0: Mientras más piso, más gozos.
2: Ay, ay, ay. Así son las cosas,
3: ¿no? Es igual que a las 5 de la tarde toco un disco.
2: Ya.
3: A las 5:10 toco otro disco. A las 5:30 toco otro disco.
2: Ya.
3: ¿Cómo se llama el acto? Discoteca. Fome. Ay. No falta que reírse.
2: Te va a llamar la señora Marta. Ya, pues, un chiste bueno, no me re, no, así no me río. Ay, ay, ay. Vamos a irnos con. Ay, se me olvidó de qué era este tema.
3: ¿Eh?
2: Ah, sí, parece que era de. Se me olvidó. Ah, aquí está. Banda Los Cuisillos y Los Falcón nos traen este tema que se llama ¿Por qué te vas?
3: Porque tengo que irme.

0: Orquídeas. Ya un ratito más vamos a ir.
1: En un ratito más.
0: Claro. Sí. Mientras ahora, tanto,
1: vamos a decir adiós, adiós, adiós. Claro.
0: Mientras tanto, vamos a continuar con la música. Oiga, tengo un pedido musical, ¿eh?
1: Ya. Cántelo, nomás cántelo.
0: Ya, nos están pidiendo un tema de... ¿Dónde lo noté? De Miguel Gallardo.
1: ¿Ya? ¿Cuál será? ¿De los 25 que tengo? Tengo como dos temas.
0: Está ese que dice Muchachita.
1: A ver, lo vamos a buscar, ¿eh?
0: Sí, es bueno ese tema, es bonito, me gusta. Buena solicitud musical por nuestra amiga Aurora.
1: Mira. Ya, lo vamos a preparar, ¿eh?
0: ¿Ya?
1: Sí, porque a mí me gusta tocarlo bonito, no me gusta tocarlo de YouTube, no tiene nombre.
0: ¿Ya?
1: Sí, para mí lo vamos a preparar porque para ser bien honesto, no lo tengo, ¿eh? Yo hoy tengo ganas de ti y yo fui el segundo en tu vida.
0: Oh.
1: Pero...
0: ¿Y bueno, seguro que fuiste el segundo?
1: Sí.
0: Yo creo que no. Yo creo que no.
1: Continuará, digo, no. No. Es lo mismo que cuando te dicen ese hijo es mío.
0: Ya
1: lo vamos a preparar para nuestra amiga, pero para que salga bonito y para dedicárselo a esta amiga que está en la sintonía. Y gracias, obviamente gracias por estar en la sintonía de la Radio Frecuencia Tropical. Vamos a ir con Sabor a Tinto y esto que lo temita nuevo que nos trae estos chiquillos. Esto se llama Amor al Olvido. Sabor a Tinto.

0: se fue y se acabó. Nada más. La, la, la.
1: Ahí estaba Sabor a Tinto, que nos traía este temita Amor sabor al Olvido. Apaga el celular.
0: Debería ser Sabor a Mosquito. Sabor a Tinto.
1: Sabor a Alto del Carmen.
0: Sabor a Mosquito de Mango.
1: A Terremoto.
0: A Terremoto. No, no, no hable de Terremoto.
1: Ah, no, no, no, no, no, no.
0: Me quedé estaba temblando todos estos días. Después van a echar la culpa a nosotros. ¿Ah? Que somos sabios y estamos llamando a los temblores. ¿Ah?

0: Amigo, ¿usted cree que la mujer inalcanzable existe?
1: Mira, amiga, una vez mi abuelo me dijo que la luna era inalcanzable, pero con mucho dinero la terminaron pisando.
2: ¿Qué quiso decir? ¿Ya vamos a ir con el temita que habían solicitado, querido amigo Carlos?
3: Ya, para nuestra amiga Aurora, que está en la sintonía y la población JN. Ya. Juan Noé, ya. ¿Cierto? Ella nos pidió este tema de Miguel Gallardo. Entonces, y que lleva por título Muchachita.
2: Ya, para ti, Muchachita.

0: Ahí estamos complaciendo la solicitud de nuestra amiga Aurora, que está en la sintonía y en el sector de la población Juan Noé, con ese temita que nos traía Miguel Gallardo, que lleva por título Muchachita. Y vamos a ir de inmediato, ¿cierto?, con la otra solicitud musical para que se nos junten más, ¿cierto? Vamos a complacer a nuestra amiga Patricia. Ella está en la sintonía en el sector de la Cabo Aroca, me dijo. ¿Y sabes tú? Me dijo, ¿cómo te extraño, mi amor? De Leodán. Ya, yo también le dije. No, me dijo, la canción se llama así. Le dije yo. Yo creí que me decía a mí, ¿cómo te extraño, mi amor?
1: ¿Tú creí que te estaba piropeando?
0: Claro, güey. Yo dije, no quiero problemas.
1: No, mire que la señora está escuchando.
0: Me dijo, no, Carlito, me dijo, la canción se llama así, ¿cómo te extraño, mi amor? A ver, lo ha dicho antes.
1: Ahí sí.
0: Entonces, para Patricia, que está en la sintonía y en el sector de la Cabo Roca, aquí está Leodán con este tema que lleva por título ¿Cómo te extraño, mi amor?

0: Aquí está el otro pedido musical, aquí está Amanda Miguel y nos trae esto que se llama ¿Dónde brilla el sol?
1: Para nuestro amigo Jorge de ahí del sector Santa María.

0: Ahí estaban los dos pedidos musicales que nos habían solicitado el gran Leodán y la gran Amanda Miquela.
1: Claro que sí, para Patricia y la solicitud que nos hizo Jorge del sector Santa María.
0: Cumpliendo, como siempre, aquí a través de la radio, ¿eh? Yo siempre lo he contado, ¿eh? En todas las instancias que he tenido la oportunidad. Yo también, en algún minuto, antes de entrar al mundo radial, y me imagino que a Carlos también le pasó exactamente lo mismo, que cuando fuimos, como cualquiera de ustedes, sentadito en el living y uno pescaba el teléfono y decía, voy a llamar a la radio para que me toquen un tema. Y pasaba que uno decía, hola, buenas tardes, ¿me puede tocar un tema, por favor? Ya, ¿qué tema? Tanto, tanto, tanto. Y lo canta tanto.
1: Ya.
0: Pasaban como 25 horas y nunca salía tu tema. No, acá no. Así que yo dije, yo cuando sea algún día trabaje en una radio, yo voy a hacer todo lo contrario, que me llamen y vamos a tocar de inmediato.
1: Claro, sí. Y así usted no espera, no se aburre,
0: sí.
1: Queda conforme con la solicitud musical que por nos hace supuesto. A través de nuestra línea telefónica.
0: Ya.
1: Como también, ¿cierto? Tenemos otro pedido musical.
0: Sí, pero ¿sí? Lo estamos preparando.
1: Ya lo estamos preparando. ¿Ya?
0: ¿Sí? Así que vamos
1: no hay problema.
0: Así que vamos a ir con otro
1: tema. Ya.
0: Para prepararlo como corresponde. ¿Eh?
1: Correcto.
0: Vamos a ir con esto de los Vázquez y la gran María José Quintanilla, que se llama esto, No te vayas. Así nos dicen siempre cuando los queremos ir, ¿eh? O sea,
1: no te vayas.

0: Ay, ay, ay. Así le dije a mi perro yo. Yo le dije a mi perro, ámame, bésame, quiéreme, muérdeme. Y me mordió. Anduve como 2 semanas con el brazo palitorio. Así que no canto nunca más esa canción. Sobre todo si está mi perro al lado.
1: ¿Ah? Vaya, tendré que ir a cantarla al cerro.
0: Claro, con qué cariño le dije, ámame, quiéreme, abrázame, muérdeme, si me mordió.
1: Tuve que ir a la puerta.
0: Claro, más encimita me cocinó en el brazo.
1: Ya vamos a 18 horas con 44 minutos.
0: 45.
1: Mentira, porque te arreglé el teléfono. El teléfono, mi naque. Arreglé el reloj de la voz. El teléfono no da la hora. El que da la hora uno.
0: Uno no, no los dos. Uno. ¿Qué le pasó? Llama al uno 32.
1: Estaban unos locos gritando en un manicomio, y gritaban ocho, ocho, ocho, ocho, y iba pasando un amigo por afuera y cerca del ¿cómo se llama? Del manicomio. ¿Y por qué estos locos están gritando ocho, ocho? Pone unos ladrillos y se asoma, y le llegó un tremendo zapatazo, y los locos empezaron, ¡nueve, nueve!
0: Oye, en el mismo manicomio, estaban todos los locos subidos arriba de un árbol, y porque tenían examen, y el doctor sale al patio a buscarlo, ¿y esto, dónde están estos locos? Digo, no. Se puso a buscarlo y lo encontró, pues dijo, estaban todos arriba de un árbol.
1: ¿Ya?
0: Dijo, ya, bájense de ahí, que tienen el examen. No, no lo bajamos. Ah, no se van a bajar. Ya, espérense, dijo. Trajo una manguera y se puso a tirarle agua. Ah, con un chorro de agua. Y comenzaron a caer los locos. Todos mojados, los pobres. Y había uno que no caía. Y el doctor le puso la manguera así directo. Lo mojalo. Y no caía. Hasta el final el doctor le dice, bueno, ¿y vos por qué no caí? Y lo cogiendo, que mirando al doctor, y le dice, porque soy pera de agua.
1: Ya vamos a ir con este temita que solicitaron aquí a través del 58237.
0: ¿Cuál de todos?
1: 2771. Aquí están los Terrícolas. Esto se llama Te Juro Que Te Amo.
0: Y este tema fue solicitado por Pamela, de ahí del Agro Linderos.

0: Los de Enrícola saludando a Pamela con ese tema que lleva por título Te juro que te amo. 18 horas ya con...
1: Dicen ¿ya? Que los terrícolas son de la tierra.
0: ¿Ya? ¿Sí? Dicen. ¿Sí? Oye, qué sabio usted, ¿eh?
1: Sí, es sabio. Sí. No voy a decir muchas cosas porque si no los de la NASA me van a llevar, ¿eh?
0: ¿No le dolió la sirve para pensar eso? ¿Ah? Ay, ay, señor. Señor, baja y llévatelo. No, déjala ir más. 18 horas con 51 minutos ya.
1: Y para eso interrumpí.
0: En los estudios de la radiofrecuencia tropical 94.9 y el Festival Música ya nos están quedando poquitos minutos para estar junto a ustedes. Aún nos quedan algunos temas, ¿cierto? Para luego despedirnos de todos ustedes.
1: Ya nos vamos a ir con este ritmo y sabor que nos trae la gran Paula Arriba, que nos dice todito, pero todito, todito, todito, lo quiero. Golosa esta cabra, ¿eh? Yeah.

0: hablo yo.
1: ¿Ah? ¿Hablas tú o hablo yo? ¿Hablo yo o hablo tú?
0: Hable más.
1: Bueno, vamos a comenzar ya a despedirnos junto a mi gran amigo, que lo hemos pasado súper, pero súper, súper, súper bien, como todos los domingos, acá intentando alegrarle la tarde de todos los domingos, junto a mi gran amigo Carlos Mancilla, el Charlie Mancilla, y que les habla William Ortiz, DJ Omagüe. Así que agradecido de la sintonía. Vamos a refinar un poco más los chistes, para que hay gente que no le gustan mis chistes, pero lo vamos a ir refinando un poquito más, ¿eh? O vamos a tener que sacar algunas grabaciones por ahí, ¿eh? Bueno, pero entre el gusto no hay nada escrito, así que espero por lo menos haberles acompañado en esta tardecita. Y por mi parte, me despido hasta el próximo domingo y dejo a mi amigo Carlos que se despida también. Hasta el próximo domingo, si Dios así lo quiere. Que tengan un excelente inicio de semana. Y se despide de esta parte su amigo y servidor William Ortiz, DJ Omagüe.
0: Claro que sí, pues, si Dios así lo permite, estaremos nuevamente el próximo domingo a partir de las 16 horas con un nuevo cargamento musical para alegrar, entretener las últimas horas de cada domingo, como siempre lo hacemos aquí en el Festival Musical de la Radio Frecuencia Tropical 94.9 y todas las solicitudes que nos hacen ustedes a través de nuestra línea telefónica. Gracias por la atención prestada, por la sintonía. Carlito Mancilla se despide de ustedes con un gran beso para ustedes, para las chiquillas, y un gran apretón de mano para todos los varones que están en la sintonía. Chao, chao, nos vemos el próximo domingo en el Festival Musical.
1: Y nos vamos con este temita que se llama Adiós, que te vaya bien.
0: Gracias.
1: Aquí está, con esto lo despedimos con el gran Llorito y su combo. Chao.
0: Bye. Chabela.
2: Así que te vas, ¿no?
0: Sí, sí. Nos vamos.
1: Claro que sí, bro.
0: Ríete nomás. Sí,
2: pero vuelve.
0: Ya, el próximo domingo vamos a
1: ver. El otro domingo. No, se lo vamos a ir en el colectivo, loco. La que es en tren, la que.
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0: No.
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0: Bueno, ya, chao.
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0: El próximo domingo a las 16 horas.
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1: Puta, soy buena onda, loco.
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0: No me dio esa cosita.
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1: Le indica la hora.
2: Las 7 de la noche, con un minuto.
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1: Le indica la hora.
2: Las 8 de la noche en punto.
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